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4: Son las 6 con 17 minutos.
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4: Son las 6:59.
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9: ¡México! Durante el Mundial de México en 1986, la selección mexicana de fútbol demostró que no solo sabía jugar fútbol, sino también cantar. Así que decidieron lanzar un disco que contenía dos temas interpretados por jugadores como El Abuelo Cruz, Hugo Sánchez, Pablo Larios, Javier El Chícharo Hernández, Carlos Hermosillo, entre otros seleccionados. Los temas eran La Ola Verde y...

Pero no solo la selección mexicana cantó en este mundial. La selección alemana, comandados por el cantante y actor austriaco Peter Alexander, dedicó una canción al país anfitrión, a México.

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1: Son las 7:30.
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3: Son las 7:44.
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1: Son las 8 en punto.
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4: El RUAC, Registro Único de Animales de Compañía,
5: o conocido de manera informal como el CURP para las mascotas,
4: ya es una obligación desde el 1 de abril en la Ciudad de México. El registro aplica tanto para perros y gatos, pero también incluye reptiles, loros, conejos y todos aquellos animales que se encuentran bajo el cuidado de un humano. Bajo la ley, ahora son considerados seres sintientes y en lugar de ser llamados animales domésticos, son etiquetados como animales de compañía. Las multas por no hacer el registro pueden ir de los 2,000 a los 3,000 pesos y o arresto de entre 24 y hasta 36 horas. Los beneficios del RUAC son el acceso a campañas gratuitas de vacunación, esterilización y desparasitación, atención médica en el Hospital Veterinario de la Ciudad de México y el apoyo para localizarlas en caso de robo o extravío. El registro se realiza en la página ruac.cdmx.gob.mx de forma gratuita. Solicitan tus datos como nombre completo, edad, dirección, género, escolaridad, teléfono y el tipo de vivienda. De tu animal de compañía necesitas fotografías de diferentes ángulos, información sobre su salud y rasgos característicos. Al finalizar, la plataforma te genera la clave RUAC. De esta manera, tenemos una nueva herramienta para mejorar la responsabilidad de tener un animal en casa.
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0: Para determinar cada cuánto deben hacerle una limpieza profunda. En casa, planea sesiones de cepillado de no más de 2 minutos, pues se desesperan muy rápido. Puedes aumentar el tiempo conforme se acostumbre o hacer las sesiones mínimo 3 veces a la semana. Debes acostumbrarlos al sabor y consistencia de la pasta, colocando una porción en el dedo y permitir que la lava. Cepilla primero por la parte interna de los dientes y después la exterior. Los huesos, juguetes y snacks dentales son buenos complementos, pues están diseñados para fortalecer su dentadura y encías, así como prevenir la placa y el sarro. Por último, sí puedes usar cepillos para humanos en su limpieza, pero de ninguna manera uses la misma pasta de dientes que usas tú, pues es muy perjudicial para ellos. No dudes en comprar pasta especial para perros o para gatos.
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1: Son las 8:28.
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1: Son las 8 con 46 minutos.
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5: Soy Melissa Mochulske y hoy les voy a contar la historia de la sangrita tequilera a mi manera. Tequila, elixir mexicano de agave que tanta alegría y momentos memorables nos da. El tequila se toma de varias formas, pero una de las más convencionales es en la famosísima banderita, que emula los colores de la nuestra y que consiste en un caballito de tequila, uno de jugo de limón y otro de sangrita.
6: ¿Alguna vez se han preguntado de dónde viene esta última?
5: Hay un par de historias al respecto, pues hay quienes dicen que por los años 40 en la hacienda de Don Julio González en Jalisco, Doña Tello, preparando un día de campo, decidió mezclar los acompañamientos del tequila,
6: que por cierto son muy parecidos a los del mezcal,
5: en un solo recipiente y cuando llegó, resultó tener jugo de naranja, chilito en polvo y sal, a lo que llamó narangrita y lo tuvo que servir en los mismos vasitos que el tequila porque no traía otros. Existe también la historia del señor Edmundo Sánchez y su esposa, quienes servían las mejores botanitas de Jalisco en los años 60. Y como parte del acompañamiento del tequila para contrarrestar su efecto quemante,
6: servían rodajitas de naranja con sal y chilito.
5: Fue tal el éxito que empezaron a hacerla jugo ofreciéndola junto con el tequila como bebida complementaria. Hoy en día, cada lugar tiene su muy particular receta de sangrita, pero lo que es un hecho es que la gran mayoría agrega a esta base un poquito de jugo de tomate y casi siempre algunas salsas para condimentar.
6: Pero eso sí, por sobre todas las cosas, mucho picante para que amarre.
5: Soy Melissa Mochulske y esta fue la historia de la sangrita a mi manera.

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1: Son las 8:59.
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11: Después del éxito obtenido con su personaje de Steve Austin, el hombre nuclear, Lee Majors regresó a la pantalla chica a mediados de los años 80. Su nuevo personaje era un doble de cine que en sus tiempos libres trabajaba de cazarrecompensas. Y la serie se llamaba
12: Confesión Peligro.
11: Él era Colt Sivers.
13: Esta es la historia de uno de los grandes héroes anónimos del mundo. Lo han visto, pero nunca se han enterado de quién es. Lo han vitoreado, han llorado por él. Las mujeres han querido morir por él. Pero ¿cuándo se le ha dado crédito? ¿O ha conquistado a la chica? Nunca. Es lo que se llama un doble. Y la razón por la que hablo con tanto cariño de él es porque, bueno, soy yo.
11: A Colt Sivers lo acompañaban su primo y aprendiz de doble, Howie Monson, interpretado por Douglas Barr, y la doble de cine, Jodie Banks, interpretada por la actriz y modelo, Heather Thomas.
14: ¡No funcionan mis frenos! ¡No puedo detenerme!
15: ¡Escúchate! ¡Eso no tiene freno!
16: Sí, ya sé lo que siente.
14: ¡Ayúdenme!
16: Toma el volante. Mantente cerca de ella. Cuando entra al auto, usa la camioneta para detenernos.
15: Está bien. ¡Cuídate!
11: Ellos siempre viajaban en una camioneta pick-up súper equipada, la cual ocupaban para capturar a fugitivos y criminales.
16: ¿Me encuentro bien?
14: Gracias.
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1: Son las 9:31.
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4: La inteligencia artificial ya hizo lo impensable. Reveló el rostro de Jesús, pero bueno, según algunos tuiteros. Un usuario tomó las marcas de la sábana santa de Turín, escribió prompts detalladísimos y la inteligencia artificial generó una imagen hiperrealista. Cabello largo, barba, heridas. Viral inmediato. Como trailer nuevo de Star Wars, pero versión bíblica. Pero ojo. Esto ya se había hecho en 2024 con Midjourney. No bajó del cielo, salió de internet. ¿Por qué digo esto? Porque estas inteligencias artificiales están entrenadas con millones de imágenes, incluyendo siglos de pinturas europeas. O sea, si creciste viendo cuadros del Renacimiento, eso mismo te va a escupir el algoritmo. Mientras tanto, la sábana sigue en modo expedientes secretos X. Estudios con rayos X dicen una cosa. Carbono 14 dice otra. La inteligencia artificial no hizo arqueología, hizo arte. Y el milagro no es la imagen, es cómo seguimos creyendo que el algoritmo es un oráculo. Sígueme en luisgeige.com y en los espacios informativos de W Radio.
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6: Son las 9:43.
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1: Son las 10 en punto.
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1: Son las 10 con 29 minutos.
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13: En 1982, el Instituto Nacional del Consumidor lanzó una campaña para promover el uso útil del aguinaldo para no malgastarlo. La frase promocional fue: regale afecto, no lo compre. Y esta se vio reforzada con el lanzamiento de una canción que definitivamente hizo que jamás olvidáramos ese mensaje. ¿La recordamos?

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3: Son las 10 con 44 minutos.
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2: Son las 10 con 57 minutos.
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7: En 1985, México vio el lanzamiento de dos automóviles considerados de lujo y que se volverían los coches más simbólicos de esa década. El primero lo recordamos por este tema. Carmina Burana de Car Off. ¿Se acuerdan del Cougar?
8: Ford Cougar, una maravilla de la dinastía Ford.
7: Y el segundo era otro auto de lujo, tipo deportivo, cuyo eslogan era
8: Thunderbird. El próximo paso es volar.
7: El Thunderbird.
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4: Sin duda alguna, de los regalos más cotizados cada Navidad están los triciclos y las bicicletas. Y durante décadas, dos marcas fueron las bicicletas y los triciclos más cotizados en nuestro país. ¿Se acuerdan de los triciclos Apache?
5: Ah.

0: me dicen de las bicicletas Bimex?
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1: Son las 11 con 31 minutos.
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2: Son las 11:44.

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7: Son las 12.

Camina plácido entre el ruido y la prisa y piensa en la paz que se puede encontrar en el silencio. En cuanto sea posible y sin rendirte, mantén buenas relaciones con todas las personas. Enuncia tu verdad de una manera serena y clara, y escucha a los demás, incluso al torpe e ignorante. También ellos tienen su propia historia. Esquiva a las personas ruidosas y agresivas, pues son un fastidio para el espíritu. Si te comparas con los demás, te volverás vano y amargado, pues siempre habrá personas más grandes y más pequeñas que tú.

Disfruta de tus éxitos lo mismo que de tus planes. Mantén el interés en tu propia carrera, por humilde que sea. Ella es un verdadero tesoro en el fortuito cambiar de los tiempos. Sé cauto en tus negocios, pues el mundo está lleno de engaños. Mas no dejes que esto te vuelva ciego para la virtud que existe. Hay muchas personas que se esfuerzan por alcanzar nobles ideales. La vida está llena de heroísmo. Sé sincero contigo mismo. En especial, no finjas el afecto y no seas cínico en el amor, pues en medio de todas las arideces y desengaños, es perenne como la hierba. Acata dócilmente el consejo de los años, abandonando con donaire las cosas de la juventud. Cultiva la firmeza del espíritu para que te proteja en las adversidades repentinas. Muchos temores nacen de la fatiga y la soledad. Sobre una sana disciplina, sé benigno contigo mismo. Tú eres una criatura del universo, no menos que las plantas y las estrellas. Tienes derecho a existir. Y sea que te resulte claro o no,

eso. Debes estar en paz con Dios, cualquiera que sea tu idea de Él, y sean cualesquiera tus trabajos y aspiraciones, conserva la paz con tu alma en la bulliciosa confusión de la vida. Aún con toda su farsa, penalidades y sueños fallidos, el mundo es todavía hermoso. Sé cauto, esfuérzate

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5: Lo sabemos. A veces nos da flojera dedicar varios minutos de nuestro tiempo a cepillar a nuestro perro, pero los beneficios son muchos como para dejarlo pasar. Elimina el pelo muerto, la mugre y el polvo, lo cual evita la acumulación de bacterias y estimula la piel. Deshace los nudos, los cuales, sobre todo en razas de pelo largo, podrían causar heridas y dermatitis. Te permite detectar si tiene lesiones, irritaciones, bultos, cambios en la coloración de la piel o hasta parásitos como garrapatas o pulgas. Además, los beneficios también son estéticos y emocionales. Se estimula el crecimiento de pelo nuevo para que ande muy guapo o guapa, y el tiempo que pasan juntos refuerza la confianza y el cariño entre ambos. La frecuencia del cepillado debe ser diaria, o mínimo 2 o 3 veces por semana. Claro que esto puede variar dependiendo de la longitud y tipo de pelo, por lo cual es importante consultar con un veterinario hasta el tipo de cepillo que le va mejor. Como bien sabemos, los gatos se limpian por sí solos, pero no descartes darle su cepillada de vez en cuando, porque esto ayuda a prevenir las bolas de pelo que tragan al lamerse y permite alcanzar zonas a las que no llegan. Así como nos gusta arreglarnos y vernos bien, extendamos esta belleza y cuidado a nuestras mascotas.
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1: Soy Melissa Mochulske y hoy les voy a hablar del verdadero poder de los frijoles a mi manera. En estos tiempos en los que nos ha inundado una ola de productos saludables, light, sin azúcar, grasa, fortificados, libres de gluten y deslactosados, hay un concepto que destaca en el glosario de la alimentación postmoderna: los superalimentos. Entiéndase por esto todo alimento rico en nutrientes que tiene un poderoso efecto sobre la salud humana. Todo superalimento debe tener una importante aportación de enzimas, vitaminas, minerales, aminoácidos y antioxidantes. Afortunadamente en México, nuestra dieta básica tiene un componente que me atrevo a llamarle el rey de todos los superalimentos. ¿De qué estoy hablando? Nada menos que de los frijoles.
2: ¡Claro! ¡Frijolito!
1: Créanme cuando les digo que los frijoles son mucho más que el acompañamiento perfecto de unos chilaquiles. Pues su alto aporte de fibra, sus nutrientes esenciales como hierro, zinc, vitaminas B y minerales como el magnesio, potasio y calcio, los convierten en nuestro aliado perfecto. Pero eso no es todo. Los frijoles contienen antioxidantes llamados polifenoles, que ayudan a combatir los efectos de los radicales libres que provocan desde el envejecimiento físico hasta el cáncer. Ya hay varios estudios que han demostrado que gracias a que los frijoles actúan como antioxidantes y antiinflamatorios, podrían reducir el riesgo de padecer este tipo de enfermedades autoinmunes. Por si fuera poco, es tal el superpoder de los frijoles que si se consumen de lata, mantienen todas sus propiedades y nutrientes porque no es necesario añadir conservadores.
3: ¡Qué hubo, ni se le esperaban!
1: Así es que no hay pretextos. Negros, bayos, charros, colados, refritos, con chipotle, queso, chicharrón. Los frijoles siempre son una gran opción. Soy Melissa Mochulske y este fue el superpoder de los frijoles a mi manera en W Radio.
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4: Si no quieres ser víctima de la suplantación de identidad de empresas financieras, donde la delincuencia usa nombres, logos, colores e incluso sitios de internet de otras entidades para robar tus datos, considera estos consejos.
5: Número 1.
4: Verifica la legitimidad de las instituciones financieras en los registros oficiales de la Conducef.
5: Número 2.
4: Desconfía, sí, desconfía de cualquier solicitud de dinero previo al otorgamiento de un crédito u otro servicio.
5: Número 3.
4: Nunca compartas información sensible ni realices operaciones financieras a través de redes sociales o aplicaciones de mensajería.
5: Número 4.
4: Antes de firmar cualquier contrato, asegúrate de comprender todos los términos y las condiciones.
5: Número 5.
4: Al interactuar en línea, verifica que los sitios de internet sean oficiales y cuenten con protocolos de seguridad que vas a poder identificar con un candado en la pantalla. Y recuerda, las finanzas nos harán libre.
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2: Al decidirte por tener una pecera en tu hogar, es importante considerar diferentes aspectos. Se recomienda comenzar por una de entre 20 y 40 litros, pero sobre todo que se adapte bien al espacio que tienes pensado, sin que estorbe o que esté en un lugar que pueda ser peligroso o accesible para niños o mascotas. Considera que su tamaño determina su peso y entonces no cualquier mueble o repisa podría sostenerla. En cuanto a su equipamiento, depende del tipo de peces que quieras, ya sean de agua dulce y fría o de agua dulce tropical. Pero los utensilios básicos son: filtros internos para una pecera pequeña o externos para las grandes, bombas de aire, que también dependen del tamaño del acuario, y calentador y termómetro para regular la temperatura del agua de los peces tropicales. Por otra parte, la iluminación debe ser especial para acuarios, de luz blanca, resistente al agua y que no genere calor. Y por último, elegir el sustrato, la grava y la vegetación. Todos dependen del tipo de peces que desees y del tamaño del contenedor para que los animalitos puedan tener un espacio amplio. Procura no usar colores fosforescentes porque podrían estresar a los peces. Tener un acuario en casa es una gran experiencia, una actividad para compartir en familia y una opción alternativa para cuidar y querer a una mascota.
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5: Si haces contenido para YouTube, agárrate. La regla cambió y nadie te avisó. Antes ponías tutorial enchiladas potosinas, con flechas rojas y cara de susto tipo Titanic. Hoy eso ya no jala.
6: Avísenme.
5: La nueva fórmula. Escribe el título como te lo preguntaría tu compadre. En vez de tutorial cocina, pon ¿cómo hacer pasta si llegas tarde y tienes hambre nivel Pac-Man? Consejo 2. Enfócate. Si tu canal es un revoltijo, reinícialo con temas claros y series. Consejo 3. Deja de subir videos. Empieza a responder preguntas. La inteligencia artificial no premia trucos, premia al que habla como humano. Bienvenido al nuevo juego de YouTube. 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
2: Si te encuentras con un perro abandonado o perdido en la calle, es importante seguir estas recomendaciones para poder ayudarlo. Si tiene un aspecto sano y no se muestra agresivo, intenta acercarte lentamente. Considera que está desorientado y puede asustarse o huir si lo haces de forma directa. Si tienes comida, tírala lejos de ti y cerca de él para que tenga confianza. Cuando puedas, revisa si tiene placa de identificación y comunícate con el teléfono de contacto. De no tenerla, trata de permanecer un tiempo en el lugar donde lo encontraste, pues posiblemente sus dueños lo están buscando. Otra opción es tocar en las casas cercanas o hasta en una veterinaria de la zona para ver si lo conocen. Si su dueño no aparece pronto y ya te has ganado la confianza del animal, de ser posible, llévalo a tu casa por unos días e informa a través de redes sociales que te lo encontraste. Ahora bien, si el perro está herido, enfermo o muestra signos de agresividad, es mejor quedarse cerca y contactar a la Brigada de Vigilancia Animal en la Ciudad de México. El enlace se realiza por medio del teléfono 55-5208-9898. 55-5208-9898.
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7: Rockstar acaba de inventar el tráiler de paga.
8: Lucía, do you know why you're here?
9: Bad luck, I guess.
7: El 27 de agosto, Netflix estrena en exclusiva el primer vistazo largo de Grand Theft Auto 6. 30 minutos de gameplay que Take-Two compara con ver una serie. 6 horas después, el mismo video sale gratis en YouTube, sin recortes ni censura. La jugada real: Netflix necesita gamers suscritos. Rockstar necesita ruido antes del lanzamiento en noviembre. Así que los dos ganan. Tú decides si pagas por la ventaja o esperas. Como cuando hacías fila por ver Jurassic Park en cine, mientras otros ya presumían haberla visto el día del estreno. Sígueme en luisgg.com/mail.
10: Well, look who's back.
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5: Cada año es una tradición visitar previo a la Navidad las jugueterías para checar qué juguetes estarán en la lista de deseos para Santa Claus y los Reyes Magos. Y en las décadas de los 70 y 80, habían unas jugueterías que eran una tradición visitarlas. Por ejemplo, ¿se acuerdan de las jugueterías Ara? De las más visitadas se encontraba la de la Colonia Roma, porque a unos metros se podía visitar el gran Santa Claus que estaba en un aparador en la esquina de la tienda Sears sobre Insurgentes. Otro lugar para visitar era el Grupo Albert. ¿Se acuerdan?
6: ¿Los juguetes que quieres?
7: ¿Para Navidad y Reyes?
6: ¡Están en Grupo Albert!
7: ¡Ven a verlos con tus papás!
6: ¡Y a Santa y a los Reyes, que los precios son de autoservicio!
7: ¡Porque Navidad y Reyes
6: empiezan en Grupo Albert!
8: Grupo Albert, el autoservicio pastelero de México.
5: Pero sin duda alguna no podía faltar la visita a las jugueterías que montaban las tiendas de autoservicio en el estacionamiento, como el caso de la juguetería de la tienda gigante.
9: Que esta Navidad y Reyes, su felicidad sea gigante.
5: ¿O se acuerdan de la de Aurrera?
10: ¡Nadie tiene tantos juguetes como Juguetirama!
11: ¿Hay un Juguetirama en cada Aurrera?
12: ¡Todos los juguetes a precios Aurrera!
5: ¿Y a ti, a qué juguetería te llevaban?
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5: Soy Daniela Anguiano y esto es
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5: Uno de los grandes momentos musicales del 2024 fue la clausura de los Juegos Olímpicos en París. Como artista local tocó la banda francesa Phoenix y rumbo a los Juegos LA 2028, los Red Hot Chili Peppers abrieron camino para el próximo encuentro deportivo. Escuchas By The Way de los Red Hot Chili Peppers.
7: Daniel.

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6: Los cambios en la regulación para prevenir el lavado de dinero y el financiamiento al terrorismo no deben afectar a la mayoría de los clientes. Lo que va a suceder es que van a aumentar los controles y solicitudes de información cuando la institución detecte operaciones inusuales o de mayor riesgo. Por eso, para evitar alguna situación inesperada que pudiera interrumpir tus operaciones o limitar tus recursos, ponte al día en los siguientes puntos.
7: Número 1.
6: Mantén actualizado tu expediente en el banco con todos tus datos como domicilio, empleo o actividad económica.
7: Número 2.
6: Si recibes depósitos elevados o manejas mucho efectivo, el banco podrá pedirte que acredites de dónde provienen los recursos, tu trabajo o actividad económica, estados de cuenta, facturas, contratos, recibos de nómina o declaraciones fiscales.
7: Número 3.
6: No prestes tu cuenta bancaria para recibir dinero de otras personas, y mucho menos si no tienes un parentesco familiar.
7: Número 4.
6: Evita movimientos fuera de tu patrón normal, como pueden ser transferencias internacionales inusuales, depósitos en efectivo repetitivos o uso de varias cuentas relacionadas.
7: Número 5.
6: Para un usuario que obtiene ingresos legales y puede demostrar su origen cuando sea necesario, los ajustes regulatorios implicarán principalmente más solicitudes de información y una supervisión más estricta, eso sí, siempre y cuando sea necesario. Y recuerda, las finanzas nos harán libres.
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1: Soy Melissa Mochulske y hoy les voy a hablar del origen del aceite de oliva a mi manera. El aceite de oliva es infinitamente más que un elemento básico del aliño para una ensalada, pues ha sido un compañero fiel del hombre a través de su historia gracias a su uso religioso, medicinal, gastronómico, terapéutico, pues daban masajes con él, cosmético y hasta práctico, pues era empleado como combustible para la iluminación de templos religiosos. Extraído de la aceituna, pues casi una tercera parte de su pulpa es aceite, es difícil determinar el auténtico origen del olivo, pero todo indica que apareció a orillas del Mediterráneo y que su primer cultivo fue hace 6.000 años. Hacia el siglo 9 a.C., los fenicios, grandes comerciantes de la antigüedad mediterránea, llevaron el cultivo del olivo a las costas del sur de la península ibérica. Esta tierra resultó ser verdaderamente fértil, pues pronto España se convertiría en una de las principales zonas de producción de aceite de oliva. Incluso al día de hoy, pues se produce el 50% del aceite de oliva que se consume en el mundo. Sin embargo, el país donde más aceite de oliva se consume es en Grecia, con 18 litros por persona frente a los 12 de España.
2: Aunque ustedes no lo crean,
1: al igual que con los vinos, hay comida que marida particularmente bien con cierto tipo de aceite de oliva. Por ejemplo, los aceites de oliva de frutado ligero se recomiendan para pescados blancos, salsas como la mayonesa, pollo, verduras y hortalizas. Y los aceites de oliva de frutado intenso se aconsejan para pescado azul, verduras como el brócoli, espárragos o coliflor, ensaladas y carnes rojas. Soy Melissa Mochulske y esto fue un poquito más de la historia del aceite de oliva a mi manera.
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9: Durante el Mundial de México en 1986, la selección mexicana de fútbol demostró que no solo sabía jugar fútbol, sino también cantar. Así que decidieron lanzar un disco que contenía dos temas interpretados por jugadores como El Abuelo Cruz, Hugo Sánchez, Pablo Larios, Javier El Chícharo Hernández, Carlos Hermosillo, entre otros seleccionados. Los temas eran La Ola Verde y...

Pero no solo la selección mexicana cantó en este mundial. La selección alemana, comandados por el cantante y actor austriaco Peter Alexander, dedicó una canción al país anfitrión, a México.

0: Y para no quedarse atrás, la selección de Brasil, con jugadores como Zico, Edson, Falcao, Sócrates, entre otros, nos regalaron esto.
1: ¡Qué lindo, lindo, otra vez! ¡Vamos a la selección!

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2: Estoy seguro que en más de una ocasión, en el costurero de tu abuelita, has encontrado una cinta métrica. Y es que si de tomar medidas se trata, nada mejor que este elemento. Este invento surgió en los primeros años del siglo XIX. En aquella época, existían muchos sastres, cortadores y diseñadores de ropa que promovían métodos y sistemas para tomar medidas y así mejorar el corte de los vestidos. Y el uso de la cinta métrica se generalizó hacia 1818, cuando varios sastres se atribuyeron el mérito de este invento, pero la realidad es que estuvo inspirado en los aparatos para medir en pulgadas que usaban los zapateros. En un principio, tenían que poner trozos de pesado pergamino sobre los clientes y recortarlos a la medida del cuerpo. Las primeras cintas métricas estaban hechas de tela, en la cual se le imprimía la media, ya sea en metros o en pulgadas. Con el paso del tiempo, esta tela se cambió por una lámina hasta llegar a la que conocemos en nuestros días.
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3: No me falles.
4: Hablando de chocolates que disfrutamos en la infancia y que desafortunadamente dejaron de existir, encontramos el Coco Choco, que era una galleta de coco cubierta de chocolate. O de la misma compañía teníamos el Quilate, que era una galleta de limón cubierta de chocolate. Los Changuitos, que eran cacahuates cubiertos de chocolate. ¿O se acuerdan de los confitones?
5: ¡Son cacahuates!

0: confitones.
1: Cacahuate y chocolate bien confitados con varios colores.
2: ¿Qué me dicen del chocolate postre? 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
5: Hablando de chocolates que disfrutamos en la infancia y que desafortunadamente dejaron de existir, encontramos el Coco Choco, que era una galleta de coco cubierta de chocolate. O de la misma compañía teníamos el Quilate, que era una galleta de limón cubierta de chocolate. Los Changuitos, que eran cacahuates cubiertos de chocolate. ¿O se acuerdan de los Confitones?
6: Son cacahuates con chocolate bien confitados y de colores. Cacahuates que se vayan de chocolate y se confitan de colores.
7: Para de hoy en adelante solamente confitones.
8: Cacahuate y chocolate bien confitados con varios colores.
5: ¿Qué me dicen del chocolate postre? Una barra de chocolate envinada con pasitas. El Pancho Pantera, que estaba hecho de chocolate y trozos de cacahuate. O el Criss Crash.
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1: Son las 7:38.
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3: ¿Y tú qué tan bueno eres para los videojuegos? ¿Sabes realmente cuál es su origen? En 1952, Alexander S. Douglas desarrolló el llamado OXO, el cual era un juego basado en el tradicional gato que podías jugar contra la computadora. En 1959, William Higginbotham creó el Tennis for Two, un simulador de tenis de mesa. Este fue el primero en permitir que jugaran dos personas. ¿Se acuerdan del Mesa Pong? No fue sino hasta 1966 que Ralph Baer, Albert Maricon y Ted Dabney desarrollaron un proyecto de videojuego llamado Fox and Hound, siendo el primer videojuego doméstico. Y sería este mismo proyecto el que tiempo después daría lugar al primer sistema de videojuegos en 1972.
4: Llamado Magnavox Odyssey.
5: While people who want television to do their thing entertain themselves with Odyssey.
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1: Son las 8 con un minuto.
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1: Un día como hoy, 22 de septiembre del año 66, Nerón crea la Legión Primera Itálica. ...1458... en España, el rey Enrique IV... emite una provisión real que ordena la demolición de la villa de Estepona en Málaga, no llegándose a ejecutar en esta ocasión. 1609... en Valencia, se ordena la expulsión de los moriscos. 1629... la Ciudad de México amanece anegada luego de 36 horas de lluvia. Esta inundación llevó al gobierno virreinal a tomar la decisión de construir un canal para drenar la cuenca lacustre. 1692. En Estados Unidos, las últimas víctimas del juicio de Salem son colgadas por brujería. 1829, en Guayaquil, Ecuador, se firma el Tratado de Paz que fija los límites entre Colombia y Perú. 1862, en Estados Unidos, el presidente Abraham Lincoln pronuncia su discurso de emancipación. 1869, en Múnich, se estrena la ópera El Oro del Rin de Richard Wagner.

1896, en Inglaterra, la reina Victoria supera a su abuelo Jorge III como el monarca más longevo de la historia del país. En 1928, el bacteriólogo escocés Alexander Fleming descubre la penicilina. En 1941, en Vinnytsia, Ucrania, en el marco de la Segunda Guerra Mundial, en el Año Nuevo Judío, la SS matan 6.000 judíos. Ellos habían sobrevivido a la matanza de 24.000 rehenes días antes. En 1964, en Broadway, Nueva York, se estrena El violinista en el tejado.

1991. En la librería Huntington se exhiben por primera vez en público los manuscritos del Mar Muerto. Para BNZ, Alfonso Ibarra.

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no puede haber celular en el aula. En el aula. Se tendrá que dejar o llegar a un acuerdo. No puede haber celular en el aula. Todos lo entendemos. Rompe con la capacidad pedagógica de las aulas. Entonces, eso es lógico. Tenemos que cuidar a nuestras niñas y a nuestros niños. Ya a nivel preparatorio es distinto. El nivel cognitivo del joven es distinto, pero también la necesidad del internet es obvia. A nivel de investigación, de trabajos en la preparatoria, a nivel bachillerato y en las universidades y tecnológicos, es una herramienta indispensable el tener internet y poder disponer de datos. Por eso tenemos nosotros el data, datos gratis. Esto va acorde con lo que nosotros hemos planteado. Preparatorios, bachilleratos, universidades deben tener acceso a internet. Y primaria, preescolar, primaria y secundaria queda restringido. Se va a publicar, todo este acuerdo se va a publicar la próxima semana, se va a dar a conocer y habrá protocolos, habrá norma, habrá reglamentos para poder aplicar esta decisión. Será en orden y será en acuerdo también con las comunidades estudiantiles de cada centro de trabajo. Pero esa es la decisión, creo que es una muy buena decisión que los propios padres de familia estaban esperando para mejorar la concentración en el aula de, sobre todo, la educación básica.

Lo que se confirma aquí es lo que habíamos señalado también nosotros desde el inicio de la investigación, pero sobre todo lo que ha señalado la Fiscalía desde el mes de diciembre y de enero, que se detuvo al primer círculo de escoltas. Si bien recuerdo, son 7 personas que eran los escoltas que acompañaban directamente en su primer círculo al presidente municipal, y todo confirma que también desde adentro vino la información. Vino toda una situación donde pues prácticamente su círculo cercano participó junto con la delincuencia organizada. Aquí hubo un contubernio que se está confirmando entre su círculo cercano de confianza y la delincuencia organizada que le arrebató la vida al presidente municipal en el atentado. Todavía falta mucho por investigar, se ha avanzado bastante, hay grandes avances, pero creo que conforme avancen las audiencias, conforme avancen los juicios, conforme se logre aún más detenciones, se irán despejando dudas. Yo lo he dicho, todos tenemos que colaborar para que no quede duda alguna de lo ocurrido. Todavía estamos tras la motivación de este terrible atentado.

tratar el tema jurídico y el tema político. Entonces, pues estamos también consultando a toda la estructura nuestra en todos los municipios del estado. Los diferentes sectores también están platicando, y el grupo de operación política y los compañeros de los equipos del bloque que están también consultando qué hacer. Quedamos de juntarnos en 15 días, entonces en 15 días tenemos ya una posición definitiva. Y mientras tanto, bueno, políticamente vamos a estar viendo ahí cosas, y también el equipo jurídico está trabajando en algunos recursos que interpusimos en el camino, en el trayecto, varios en la Comisión Nacional de Honestidad y Justicia, y no tenemos ninguna respuesta. Entonces vamos a explorar todo ese asunto.

En educación básica, que es preescolar, primaria y secundaria, el celular no será usado en la jornada educativa, ni en el recreo. Por supuesto que vamos a ver con cada comunidad educativa, vamos a hacer un foro que tenemos pendiente, porque este acuerdo lo tenemos que armonizar al contexto de nuestro estado. Hay escuelas, como la escuela 108, que ellos usan el celular solamente para registrar ingreso y egreso del alumno y le notifique al papá que el niño sí entró a la escuela y ya salió, ¿no? Pero no lo usan dentro del aula. Entonces, cada escuela pues definirá si sí lo llevan y lo dejan a la entrada o definitivamente no traigan celular. En media superior sí será un uso seguro y responsable, pero se limitará solamente al uso pedagógico. Es decir, sí tráelo al aula, pero solamente lo puedes usar si el maestro tiene una actividad que lo requiera. Y en superior, pues ya son adultos, ya son mayores de 18 años, su uso será responsable y seguro, ¿sí? Pero obviamente pues habrá normas que cada universidad ponga. Oye, pues durante la clase tenlo en silencio, apágalo, ¿no? Salvo que vaya a haber una actividad.

Ya está en camino el director de Protección Civil, Amurabi Ramírez, con un equipo especializado, también atendiendo toda la costa, aquí la Coahuayana, y ya está en camino nuestro equipo también a esta zona por el tema del comportamiento de este fenómeno meteorológico. Es un poco errático, y ya tiene categoría de huracán. No se tiene la posible ruta, pero hay que entender que su propio comportamiento errático puede ocasionar en algún momento que toque tierra en Michoacán o también en Colima, que es muy cerca de Michoacán. Toda la trayectoria que ha tenido ha sido bastante errática, pero tiene mucha fuerza. Entonces debemos estar preparados y ya está en camino el equipo a la costa michoacana.

los docentes que contestaron. El 78% de los encuestados dijo que efectivamente hay una dificultad para recordar información por parte de los niños, que hay una dificultad para mantener la atención. Casi el 80% dijo que sí, los niños tienen este problema. Cansancio o somnolencia, porque pues, en la noche están con el celular. El 38% dijo que le interrumpen la actividad escolar porque pues, suena la alerta o algo, llamada, mensaje, y el niño luego lo saca el celular. El 73% de los docentes dijo que hay una dificultad para que el niño regule sus emociones, de lenguaje y menor interacción. El 53% dice hay menor interacción. ¿Qué pasa? Que pues en el recreo, en vez de jugar, de platicar, pues está en el celular. El 27% dice que están muy expuestos a contenidos violentos, inapropiados de acuerdo a su edad, o bien reproducen los retos. El 31.5% hace retos virales porque los ve en el celular.

pues apenas presentó la renuncia al fiscal Carlos Torres Piña. Hay que esperar los tiempos, hay un procedimiento, el Congreso debe aceptar primero la renuncia, luego seguramente vendrá la activación del procedimiento para designación. Pero vamos con calma, tenemos que hacer un proceso transparente, libre, y tiene que darse los tiempos que marcan la propia ley y que el Congreso vaya también estableciendo. Básicamente es un proceso que lleva el Congreso del Estado. El Congreso lanza la convocatoria y hace y lleva a cabo todo el procedimiento hasta la designación del próximo fiscal.

Sí, mira, aquí en Michoacán el arpa tiene más afluencia en la región de Tierra Caliente, el arpa grande de Michoacán. Es una manera distinta a todas las demás, bueno, cada una es muy particular, pero el arpa de Tierra Caliente también se tamborea, es algo que no en todas las arpas se puede hacer. La estructura del arpa michoacana es muy especial, muy fuerte, muy para tamborear, ¿no? Entonces, México es el país que más diversidad de arpas tiene en el mundo. Desde la michoacana, el arpa chica de Durango, el arpa jarocha de Veracruz, el arpa grande de Michoacán, el arpa chica de la costa de Guerrero. Bueno, hay casi en cada estado hay un arpa diferente, es lo más que hay en México, es muy diversa el arpa. Entonces, el detalle aquí es que nosotros estamos tratando de promover esto porque también pareciera como si estuviera desapareciendo el arpa. Entonces, es la idea de hacer este tipo de eventos para que el arpa vuelva a que haya más ejecutantes, que haya más interés por ejecutar el arpa.

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8: Vaya que las baterías recargables de litio nos han hecho la vida mucho más sencilla, ya que son las que tenemos en la mayoría de los dispositivos que utilizamos y además evitan que estemos compre y compre baterías desechables.
9: Se pone mejor. ¿Quieres comprar unas baterías?
8: Fue John Goodenough quien, tras varias investigaciones, llegó a la conclusión de que podía utilizar el óxido de litio para poder desarrollar las baterías recargables. Actualmente, John sigue trabajando y realizando investigaciones para mejorar las capacidades de carga de las baterías y evitar su degradación. Y de hecho, hace unos años presentó un prototipo de batería que utilizará menos energía y mantendrá carga por mucho más tiempo.
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1: Después de San Pedro y Miquelón, Nueva York, Emmanuel Macron llega este lunes a Estados Unidos, donde se reunirá con Donald Trump en vísperas de la apertura de los debates de la Asamblea General de la ONU. Eso después de que el presidente francés se encontrara el domingo con el primer ministro canadiense Mark Carney en el territorio francés del Atlántico Norte, al que, al igual que a Canadá, apuntan las pretensiones estadounidenses, ambos líderes manifestaron su voluntad de defender su soberanía.
2: Sí, ambos creemos que nuestros países son dos grandes naciones independientes y que quieren seguir siéndolo. Ambos creemos en la democracia, el Estado de Derecho, el respeto al derecho internacional, el respeto al comercio libre y equitativo, la ciencia en la que basamos nuestras decisiones y la autonomía estratégica que defendemos.
3: Y l'autonomie stratégique que nous défendons.
1: Una señal contundente dirigida a Donald Trump, quien publicó este mapa en el que Canadá, Groenlandia y San Pedro y Miquelón aparecían bajo la bandera de Estados Unidos. El presidente estadounidense también intensifica sus críticas contra sus aliados europeos y el tenso contexto internacional será un tema central en las conversaciones entre los dos jefes de Estado. La guerra entre Estados Unidos e Irán, así como los recientes ataques de los hutíes en Medio Oriente, mantienen la tensión en los mercados de energía. Un tema que se abordará durante esta reunión, preludio para Emmanuel Macron de otros encuentros. Desde el presidente de Ucrania hasta los líderes de Medio Oriente, el presidente francés tiene previsto multiplicar las reuniones diplomáticas en Nueva York.

0: En Estados Unidos, la tensión en torno al ICE no cesa. El domingo, tras una breve persecución, un agente del Servicio de Inmigración y Control de Aduanas disparó e hirió a un hombre en el norte de Austin, la capital de Texas. La víctima, mayor de edad, ingresó primero en un hospital tras presentar una bala en el torso antes de ser trasladado a un centro de detención.
1: Aunque estoy descontento y enfadado por ello, no me sorprende en absoluto. Ha ocurrido en otras ciudades, dada la naturaleza del ICE, la forma en que actúa hoy en día y el caos que vemos que provoca y fomenta. No hay motivo para que nos sorprenda.
0: El alcalde de Austin pidió además que el ICE no lleve la investigación del incidente por su cuenta, una solicitud respaldada por el diputado demócrata Gray Casar, quien envió una carta al Departamento de Seguridad Nacional.
2: Exijo una investigación exhaustiva e independiente, la publicación inmediata de las imágenes de las cámaras corporales y que se exijan responsabilidades a cualquier agente del ICE que haya infringido la ley. Una y otra vez, ICE ha disparado a personas y luego ha mentido sobre lo ocurrido. Podemos ver las mentiras con nuestros propios ojos.
0: Desde el regreso de Donald Trump a la Casa Blanca, se contabilizó al menos 17 conductores baleados durante operativos de agentes federales de inmigración, 6 de los cuales murieron, según un análisis publicado en julio por el Washington Post.

0: Claro, es un resultado dramático para la Unión Demócrata Cristiana, ha dicho este día, aquí desde Berlín, desde la sede de la CDU, el canciller Friedrich Merz, que había hablado ayer tras conocerse los resultados, cuando se habían conjugado dos elementos particularmente dramáticos para su partido, que eran perder la alcaldía de Berlín en manos del partido de la izquierda y que ganara la alternativa para Alemania y que quedara muy mermada la CDU. Lo cierto es que con el correr de las horas y después de del último discurso del canciller Friedrich Merz, se conoció algo aún más delicado, que es que por primera vez en la historia la CDU no tendrá representación en un parlamento regional tras quedar bajo el umbral del 5% de votación que se requiere para eso. Y es parte de lo que ha salido a abordar el canciller Friedrich Merz, que ha dicho que esto es algo dramático para la CDU y que es algo que la cúpula del partido tendrá que discutir largamente, pero ha dicho también, este es un resultado que, entre otras cosas, responde a mi persona, dice Friedrich Merz, pero no únicamente a eso, se trata de cambios más profundos que está exigiendo el país, es parte de la reflexión que ha compartido el canciller alemán durante este mediodía, y ha dicho también que los extremos siempre buscan instalar la idea de que las soluciones son fáciles, pero asegura el canciller alemán, quienes hemos gobernado sabemos que no hay ninguna solución fácil y que esto va a requerir tiempo, es parte de la reflexión que entrega el canciller alemán, despejando nuevamente esta idea de que podría renunciar o de que podría haber un cambio en la Cancillería Federal Alemana. Él ha insistido en que él va a seguir liderando las reformas y que va a seguir liderando Alemania en este proceso de cambios, cuando no son pocas las voces en los otros partidos de este país que están pidiendo que haya un cambio en la dirección política en el gobierno federal. ¿Qué es lo que han dicho, por ejemplo, los socios de coalición de Friedrich Merz? El Partido Socialdemócrata ha dicho que no se puede seguir como se está en este momento, que tiene que haber cambios. Y lo que ha dicho la Alternativa para Alemania, que se impuso en Mecklemburgo-Pomerania Occidental, es que ellos son el reemplazo de la CDU y que la CDU no volverá a ganar elecciones federales. Es parte de lo que ellos analizan como el mensaje que se ha entregado después de estas elecciones.
1: Valentina, pero entonces justamente, ¿cómo se puede explicar el estado al que ha llegado el canciller Merz cuando usted lo mencionaba? Socios de coalición aseguran que incluso están sorprendidos porque anunció que va a continuar con su plan de reformas, pero más o menos mantener su misma forma de gobierno.
0: Claro, es parte de lo que se están preguntando varios después de este resultado en que la CDU queda fuera del Parlamento Regional en Mecklemburgo y que el partido de la izquierda le arrebata la alcaldía de Berlín a la CDU. Y esto tiene también varios factores. Hay que recordar que Alemania está enfrentando un proceso, por ejemplo, de una reforma previsional que, en cuanto sobre todo a los discursos que ha dado Friedrich Merz al respecto, se han generado situaciones bien delicadas porque ha tenido, entre otras cosas, que salir a aclarar que él no ha querido decir que los alemanes son holgazanes. Esto después de que él planteara que se debe eliminar la posibilidad de retirarse con menos de la edad mínima exigida y que los alemanes deberían trabajar más horas, que el país se ha acomodado demasiado. Ha habido otras polémicas, por ejemplo, respecto a la situación migratoria, donde el canciller Friedrich Merz aseguró que la situación en Alemania con la migración afecta el paisaje urbano y ahí también tuvo que salir a aclarar sus dichos y parte del análisis tiene que ver con que no solamente las reformas de Friedrich Merz no han sido bien explicadas, sino que él personalmente tiene ciertos problemas para dar a conocer sus ideas. Él mismo ha reconocido eso, lo hizo hace 2 semanas atrás después de las elecciones en Sajonia-Anhalt, pero sobre todo está el hecho de las promesas incumplidas. Muchos alemanes aún no ven, un año y medio después de que asumiera Friedrich Merz, esta promesa de reactivar la economía alemana y es parte también de lo que pesa a la hora de analizar la figura del canciller.

0: Sí, pues bueno, a casi 2 meses desde que empezó esta crisis humanitaria la situación sigue siendo insostenible. Yo estoy ahora mismo en la playa del Trampolín, aquí sigue habiendo centenares y centenares de personas, también en toda la ciudad hay asentamientos, hay miles de personas malviviendo en la calle. Justo de esta playa se evacuaron alrededor de 1.700 personas hace unos días para realojarlas en centros que ha habilitado el gobierno, pero como digo, aquí sigue habiendo muchísima gente. Hay jóvenes, adultos, hay niños, hay mujeres, y pues es que la mayoría no están ni tan solo identificados. Dicen que van a pedir sitio a los centros habilitados y que les dicen que están llenos. Por otra parte, como acabas de comentar, pues muchísima gente está denunciando que los militares, pues cuando cae la noche, les apalizan, les agreden y les maltratan. Yo misma he podido recoger decenas de testimonios. Una se encuentra cantidad de jóvenes por la calle heridos, y cuando les preguntas y les dices qué te ha pasado, quién te ha hecho esto, te dicen los militares. De hecho, las organizaciones que hay aquí, Defensa de Derechos Humanos, trabajando sobre el terreno, tienen centenares de casos sistematizados. Y bueno, pues el gobierno ha dicho que va a investigar estas supuestas agresiones, y por otra parte la fiscalía también está investigando presuntos malos tratos en centros que han habilitado para niños.
1: Sofía, este lunes el ministro del Interior español, Fernando Grande Marlaska, está precisamente en Ceuta. ¿Cuál es el objetivo?
0: Bueno, pues de momento lo que se sabe es que ha visitado la frontera, dependencias de interior, que también ha estado en el centro de estancia temporal de inmigrantes, donde por cierto pues no hay alojadas personas de las que cruzaron el 30 y el 31 de julio, como digo, pues permanecen la mayoría pues aquí en las calles. Tampoco sabemos mucho más. Por la tarde habrá un punto de atención a la prensa, no sabemos si se le podrán hacer preguntas o no, pero en cualquier caso pues es imperativo, ¿no?, que el Estado venga aquí para ofrecer soluciones ante esta crisis humanitaria insostenible, teniendo en cuenta que al final es el Estado el responsable de garantizar y proteger la vida de las personas que están bajo su jurisdicción.

0: El Kremlin celebra la victoria tras unas elecciones sin oposición ni transparencia. Este lunes, el gobierno de Vladimir Putin recibió con buenos ojos el resultado de las votaciones en las que el partido Rusia Unida, que ha estado en el Ejecutivo desde hace más de 25 años, logró supuestamente el 57% de los votos.
1: Por supuesto, los resultados ponen de manifiesto el máximo nivel de unidad dentro de la sociedad rusa, centrada, de hecho, en el jefe de Estado.
0: Esto después de que la gran mayoría de formaciones de oposición fueran descalificadas. Algunos expertos argumentan que el Ejecutivo manipuló los resultados para maquillar su imagen.
2: Necesitaban que Rusia Unida obtuviera más votos, porque si el partido en el poder conseguía menos, significaría que el apoyo ha disminuido durante los años de guerra, algo que, evidentemente, el sistema no puede ni plantearse. Además, el presidente ha echado el peso de su influencia en la recta final de la campaña, posiblemente consciente del desastre en los índices de popularidad de Rusia Unida.
0: En las calles de la potencia euroasiática, los ciudadanos esperan pocos cambios en la estructura del Estado, aunque dejan claro que anhelan que la mala situación económica derivada de la guerra en Ucrania mejore.
3: Me gustaría creer que la situación del combustible mejorará, que los precios no suban tan rápido. Creo que ese es el tema más importante para nosotros.
4: Yo soy de la vieja escuela, por así decirlo. Si recuerdas, en la Constitución de la Unión Soviética, el artículo 6 hablaba del papel dirigente del Partido Comunista. Creo que hoy en día es exactamente lo mismo. Diga lo que diga Vladimir Putin, los diputados se le apoyarán.
0: Según la Comisión Electoral, Rusia Unida logró obtener 355 de 450 escaños en la Cámara Baja del Parlamento, una mayoría absoluta sin contrapeso para el gobierno Putin.

0: En Berlín ya la comparan con Soran Mamdani.
1: Esta ciudad les pertenece a los berlineses, no les pertenece a los grandes consorcios inmobiliarios.
0: Al igual que el nuevo alcalde socialista de Nueva York, Elie Ferrar galvaniza a sus simpatizantes. La candidata del partido de izquierda Die Linke promete más justicia social y la expropiación de los grandes propietarios para bajar el precio de las viviendas.
2: Con ella tenemos la oportunidad de recuperar la esperanza para Berlín.
0: Sin descanso, hizo campaña en los barrios populares de la capital. Nacida en Múnich, hija de padres sindicalistas turcos que se refugiaron tras el golpe de estado militar de 1980, Elie Ferrar podría convertirse en la primera alcaldesa de la capital de origen extranjero. Una candidatura que asume como una respuesta directa al auge de la extrema derecha.
1: Yo soy la respuesta a las elecciones de Sajonia-Anhalt. Sería una señal formidable que una mujer se convirtiera en la alcaldesa de la capital de Alemania. Una mujer con un pasado migratorio, que defiende claramente una política social. Alguien que salga a la calle, que escuche y que motive a la gente. Creo que esa es la receta contra la AfD.
0: Un discurso que tiene eco en la capital, donde más de 4 de cada 10 habitantes tienen orígenes extranjeros. Aquí, muchos activistas dicen haberse comprometido por las mismas razones.
3: Estoy a favor de la justicia social en contra de la extrema derecha y por eso llevo meses haciendo campaña de manera voluntaria y me gusta mucho.
0: En Alemania, actualmente, solo dos fuerzas políticas opuestas están ganando

0: Terreno, la extrema derecha y Die Linke, el síntoma de un rechazo más amplio hacia los partidos tradicionales. Por eso, el IFERALP también se aventura al este de la capital, a Marzahn, uno de los bastiones de la AfD, con el mismo mensaje.
1: Hay que volver a hacer política social en este país, para que a todos les vaya bien, para que la gente ya no tenga miedo a la precariedad y para que ya no sean blancos de teorías que atacan a chivos expiatorios.
0: Queda por ver si esta izquierda radical se impondrá de manera duradera como contrapunto a la extrema derecha, tanto en Berlín como en el resto de Alemania.

0: Hong Park es un médico especialista en estética que ha representado a Corea del Sur en concursos internacionales de belleza. Como director de una clínica de cuidado de la piel en Seúl, sabe lo importante que es su aspecto para atraer clientes.
1: Clientes masculinos me preguntan por cosas como mi perfil de la mandíbula o por el tono de mi piel. Como tengo la piel clara, a menudo me preguntan cómo conseguir una piel más luminosa.
0: Con miles de seguidores en Instagram, afirma que los jóvenes suelen ponerse en contacto con él con la esperanza de que unos pequeños retoques faciales les ayuden a mejorar sus perspectivas económicas. Pacientes como Madison. Me hice muchos tratamientos con láser y también me inyecté Botox en las mejillas, lo que me estilizó el rostro. Y después de eso, creo que gané más confianza en mí misma y mi piel empezó a tener un aspecto más saludable, más clara y luminosa. Gracias a ello, trabajé con más seguridad y ahora gano mucho más que antes. La clínica del Dr. Park se encuentra en Gangnam, un distrito con 400 centros de cirugía estética y plástica en una milla cuadrada. La competencia hace que los precios bajen. Los anuncios de un rostro perfecto te persiguen por todas partes. Algunos incluso se dirigen específicamente a estudiantes, ofreciéndoles paquetes de preparación para entrevistas de trabajo. En la clínica BUA, uno de los centros más prestigiosos del país, la demanda nacional e internacional es tan alta que la actividad se extiende por varias plantas. Las rinoplastias cuestan a partir de $3,500, la mitad que en Estados Unidos. El director ejecutivo, el Dr. Kim Bu-yung, considera los tratamientos estéticos como una herramienta social.
1: En Corea, la apariencia es una parte importante de la sociedad y muchos la consideran una forma de competitividad social. Por eso, antes de elegir un trabajo o acudir a entrevistas, a menudo se someten a intervenciones para causar una mejor impresión.
0: Clínicas como estas contribuyen a difundir la idea de que determinado físico abre puertas en el mercado laboral. En el barrio universitario de Hongdae, estudiantes y recién graduados están empezando a aprender a lidiar con esas expectativas. Estudios muestran que algunos responsables de selección de personal en Corea del Sur contratan en función de la apariencia, y la mayoría de las organizaciones del país siguen exigiendo una foto en el currículum. Esa presión por tener un aspecto determinado, especialmente entre jóvenes, ha dado lugar a negocios como este. Se trata en esencia de un estudio fotográfico, pero especializado en crear la imagen perfecta para el currículum. Para ver cómo funciona, yo misma seguí cada uno de los pasos.
2: Hello.
0: El propietario de PhotoBee afirma que adapta el servicio a las necesidades del cliente.
1: Si alguien opta a un empleo en el sector servicios, intentamos ayudarle a parecer más alegre y accesible. Si se trata de ventas, intentamos que transmita confianza.
0: Los editores fotográficos me suavizaron la piel, me definieron la línea de la mandíbula e incluso me retocaron la frente. Es algo que hacen muchos jóvenes coreanos. Pero no todo el mundo sigue esas normas de belleza. Jibon Lee es licenciada en bioquímica y forma parte de un movimiento feminista en auge que cuestiona los cánones normativos de belleza, aunque no siempre es fácil. Siempre me he preguntado, si fuera hombre, ¿se quejaría mi madre de que no me maquillo y de que no me arreglo como se espera? A pesar de la resistencia de Jibon, es difícil ignorar que la necesidad de tener un aspecto determinado está arraigada en la sociedad surcoreana. Para muchos jóvenes, retocar su imagen se ha convertido en una parte casi imprescindible del proceso de solicitud de empleo. Y mientras el sector sigue en auge, la pregunta es, ¿está creando oportunidades o simplemente agravando la desigualdad?

0: israelíes siguen asolando Gaza. Varios palestinos murieron en bombardeos el sábado, entre ellos el hijo del director general del Ministerio de Salud, la entidad que estableció la cifra de más de 73.000 muertos causados por la invasión israelí desde octubre de 2023, un estimado respaldado por la ONU.
1: Yo estaba con él en la tienda y me dijo, papá, nos van a atacar a los dos, a ti y a mí. Le dije, está bien, iremos juntos al paraíso. Y él me dijo, papá, me van a atacar a mí y no quiero que los dos muramos como mártires. Le dije, que así sea, iremos al paraíso. Salió de la tienda y lo atacaron, murió como mártir. Que Dios tenga misericordia de él.
0: En la franja devastada, los habitantes intentan regresar a la normalidad, como esos alumnos que vuelven a las aulas tras casi 3 años sin acceso al sistema escolar.
2: Hoy estamos felices de comenzar un nuevo año escolar después de una interrupción de más de 3 años debido a la guerra que continúa. Como pueden ver, hay sonrisas en los rostros de los niños.
3: Tenemos ganas de llorar de alegría y nuestros hijos están muy emocionados. Como padres estamos muy felices. Nunca imaginamos que volveríamos a la escuela. Es cierto que la escuela está muy deteriorada, sucia y mal equipada, pero aún así es mejor que quedarse en casa o en la calle, donde no hay ningún lugar para distraerse ni aprender.
0: Un tímido rayo de esperanza en un territorio donde el 97% de las instituciones educativas fueron destruidas total o parcialmente por la guerra, según Naciones Unidas.

0: Una periodista estadounidense de la cadena MS Now se ha visto obligada a retransmitir en directo desde la esquina de la avenida situada frente a la Casa Blanca, cuando antes, al igual que sus compañeros, podía acceder al interior. Esa es la consecuencia de la decisión de Donald Trump de prohibir el acceso de MS Now, CNN y Politico al despacho Oval. No soy solo yo, sino que a nuestro fotógrafo también le han retirado su acreditación esta mañana. Ayer nuestros periodistas pudieron trabajar dentro del recinto de la Casa Blanca. En CNN, una presentadora denunció este fallo.
1: Mientras se intensifica la presión sobre Donald Trump, este descarga su frustración contra la primera enmienda. El presidente anuncia que prohíbe el acceso a la Casa Blanca a esta cadena.
0: El presidente estadounidense no ha dejado de lanzar ataques contra la prensa desde que regresó al poder. Critica a estos tres medios por su cobertura, que considera parcializada, y con el pretexto de que no les son favorables, los acusa de difundir noticias falsas.
2: Cuando ves CNN es sencillamente falso, por eso sus índices de audiencia no son buenos. Cuando ves MS Now, que antes se llamaba MSNBC y que algunos llaman MSDNC por Comité Nacional Demócrata, son noticias falsas. Y cuando ves Político, quiero decir, el gobierno de Biden les ha dado algo así como $8 millones para mantenerlos a flote y sus artículos son falsos.
0: Sin embargo, los tres medios de comunicación vetados recordaron que esta decisión presidencial es contraria a la primera enmienda de la Constitución estadounidense que garantiza la libertad de expresión.
3: Político seguirá informando de manera imparcial sobre la actualidad de esta administración en la Casa Blanca y de las siguientes. Defenderemos enérgicamente nuestros derechos garantizados por la primera enmienda frente a cualquier intento de restringirlos.
0: La administración Trump ya ha prohibido el acceso a la Casa Blanca a la agencia AP por negarse a cambiar el nombre del Golfo de México por el de Golfo de América, tal y como quiere Donald Trump. La agencia ha impugnado esta decisión ante los tribunales.
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0: Son rostros de mujeres asesinadas, todas ellas estudiantes de la Universidad Autónoma del Estado de Morelos. 5 en los últimos 17 meses y 4 en lo que va del año.
1: Se siente muy catastrófico, se podría decir.
0: Alumnas llegan a este plantel observando estos murales de sus excompañeras, un recordatorio de la violencia e inseguridad que las acecha en Morelos, el segundo estado con más feminicidios en el país en lo que va del año.
1: Son 7 meses, 4 feminicidios, es muchísimo, jamás en Morelos habíamos vivido una historia así muy violenta.
0: En esta universidad pública los casos han desatado protestas y reclamos por mayor seguridad. El más reciente, el de la estudiante española Claudia Tacoronte Aguilera, de 21 años, quien comenzaba un semestre de intercambio académico. Su muerte es investigada como feminicidio. Pero la violencia viene de antes. En los pasillos de la Facultad de Psicología todavía está la ficha de búsqueda de Aileen Rodríguez. Tras ser reportada como desaparecida, su cuerpo fue hallado en Jiutepec, Morelos, en abril de 2025. Un hombre fue detenido sin recibir aún sentencia.
1: Evidentemente que me iba a doler pensar en que una chica con la que compartí pasillos, compartí salones, aunque yo no me haya enterado, se le haya arrebatado la vida.
0: Casi un año después, Kimberly Ramos, estudiante de contaduría, ella desapareció. Su cuerpo fue hallado el 2 de marzo, cerca del campus. Hay una persona detenida por este caso. 3 días después, Carol Toledo, estudiante de Derecho, fue encontrada muerta con signos de violencia, también en Morelos. En protesta, un grupo de estudiantes tomó el auditorio de la universidad hace más de 6 meses y desde entonces ahí permanece. Mantienen guardias las 24 horas, aseguran que las autoridades universitarias no han atendido sus demandas y denuncian que les han cortado la luz y el agua dentro de este auditorio.
2: No deberían faltarnos compañeras en el aula en ningún lugar, pues hay una crisis y que nadie está pues haciendo como algo por las mujeres en este estado.
0: La UAM negó entrevista a CNN y declinó dar explicaciones sobre lo que está ocurriendo en este campus.
3: Es terrorífico, pero es una realidad esperable. Y la Guardia Nacional está...
0: Activistas como Marintia García se han unido a las estudiantes para exigir un alto a los feminicidios de este plantel educativo.
4: Lo han dicho incansablemente, va a volver a pasar. Cuando pasó lo de Carol, cuando pasó lo de Kimberly, lo dijeron, va a volver a pasar. Y por eso tomaron la universidad.
0: Y volvió a ocurrir. El 2 de junio, Michelle Fuentes, estudiante de bachillerato de la UAM, fue encontrada sin vida en Tepoztlán, otra ciudad de Morelos.
1: Fue una tras otra, y obviamente el asesinato, el feminicidio es lo último, como en el violentómetro.
0: 3 meses después, el caso de Claudia Tacoronte. La noche del 12 de septiembre, la estudiante fue asesinada en medio de un presunto robo cerca de la Casa de la Cultura en Cuautla, Morelos. Con este memorial recuerdan al estudiante que murió justamente aquí donde se llevaba a cabo un taller de plantas medicinales. Ella fue apuñalada en el estómago y otros de los asistentes que acudían a este evento gritaron por ayuda. Fueron los vecinos los que llegaron a tratar de auxiliarla. Una de esas vecinas vive a pocos metros. Los gritos la alertaron y salió de su casa para ayudar. No mostramos su rostro porque dice temer represalias.
5: Intenté llamar al 911, pero no entraba la llamada. Entonces, lo que hice, yo estoy en un grupo de WhatsApp, yo también mando la ubicación.
6: La señorita la apuñalaron, estamos en la Casa de la Cultura, aquí en la Colonia Zapata, por favor.
0: 5 días después del crimen, autoridades anunciaron una detención.
7: Se cumplimentó la orden de aprehensión contra Francisco Javier N. por su responsabilidad en este feminicidio.
0: El agresor de Tacoronte está ingresado en el Cerezo de Cuautla y fue vinculado a proceso. Un feminicidio que, según habitantes de Cuautla, pudo haberse evitado.
8: Más molesta estoy porque no hubo seguridad en ese tipo de eventos. O sea, y luego la puerta estaba abierta, estaba oscuro.
0: Y las estudiantes dicen que seguirán saliendo a las calles.
1: Me siento muy impotente porque marcha tras marcha tras marcha es muy cansado, pero vamos a seguirlo haciendo hasta que se haga algo.
0: Valeria León, CNN, Cuautla, Morelos.

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5: En la década de los 70 se transmitió la primera telenovela de larga duración, la cual fue producida por Valentín Pimstein. Su nombre, Mundo de Juguete.
6: Mundo de Juguete. Ese es el lugar. Mundo de Juguete.
5: El tema principal era cantado por Lupita D'Alessio y la novela la protagonizaban Graciela Mauri, Ricardo Blume, Irane Ori, Enrique Rocha, Javier.
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Son las 12. 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
2: Es la 1:00.
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10: Es la 1:22.

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8: Son las 2:18.

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5: Son las 3 en punto.
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2: 30. 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
4: Redondas, grandes, chicas, medianas, de cristal o de plástico. Lisas, con relieve, adornadas, blancas, azules, moradas, rojas. No importa la forma ni el material con que estén hechas. No puede haber árbol de Navidad sin que esté adornado con las tradicionales esferas. Esta tradición se origina en la Edad Media. En aquella época, los cristianos acostumbraban adornar sus árboles con

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10: A finales de los años 70, en México se transmitió por primera vez una serie de dibujos animados que dejó marcada a toda una generación. Remy.
11: Por el campo voy al amanecer.
10: La serie narraba la historia de un pequeño niño que había sido abandonado y que fue adoptado por la señora Barberán, quien vivía en la aldea de Chabanón.
12: Remy, tú sabes cómo cambia el tiempo en otoño. Nunca se te olvide ver cómo se mueven las nubes. De nuevo recogiendo alcachofas.
10: A la edad de 8 años, Remy fue vendido por su padre adoptivo a un actor ambulante de nombre Vitalis, quien era acompañado por 3 perros, Capi, Servino y Dulce, y un mico con uniforme de general llamado Corazón Alegre.
13: Y ahora, damas y caballeros, la compañía de teatro ambulante del señor Vitalis les presentará su espectáculo.
10: A lo largo de 51 capítulos que duró la serie, disfrutamos de las aventuras del pequeño Remy, muchas veces con alegres momentos como cuando conoció a su amigo Mafia.
14: ¿Qué pueblo es ese,
15: Johnny, aún faltan 100 kilómetros para llegar a París.
10: También hubo momentos dramáticos y muy tristes, como el caso de la muerte de Corazón Alegre, en el capítulo llamado La Muerte del General.
16: Corazón Alegre, si viste estupendo, es la mejor actuación de tu vida. Corazón Alegre.
17: Corazón Alegre había muerto.
16: Corazón Alegre, ¿por qué, señor Vitali?
10: ¿No se les hizo ojo, Remy?

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1: Son las 4 en punto.
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6: Imagínate describirle tu aplicación ideal a alguien y que en minutos ya exista. Eso es Lovable, una plataforma que convierte texto en aplicaciones web reales. Sin código, sin programadores. Le dices qué necesitas en lenguaje normal, como explicándole a un amigo, y la inteligencia artificial construye todo. Diseño, formularios, bases de datos, flujos. Yo la usé para armar una aplicación que toma mis conversaciones con clientes y genera una propuesta web lista para aceptar, como tener un asistente que nunca duerme ni cobra horas extra. Ideal para consultores y freelancers que quieran dejar de perder el tiempo. Sígueme en luisqueg.com/mail.
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5: Son las 4 con 16 minutos.
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4: El 14 de febrero es considerado el Día del Amor y la Amistad, aunque el nombre correcto debería ser el Día de San Valentín. El origen de esta celebración se remonta hacia el siglo III en Roma. La leyenda cuenta la historia de un sacerdote que desafió las órdenes del emperador romano Claudius Aurelius Marcus Goticus.
5: Claudio II para los cuates.
4: Quien había prohibido la celebración de matrimonios para los jóvenes, porque desde su punto de vista los solteros sin familia y con menos ataduras eran mejores soldados. Un sacerdote llamado Valentín consideró que el decreto era injusto, así que en secreto comenzó a celebrar matrimonios para jóvenes. Al enterarse de esto, el emperador Claudio ordenó que se encarcelaría a Valentín. Uno de sus oficiales de nombre Asterius quiso ridiculizar al sacerdote y ponerlo a prueba. Lo retó a que devolviese la vista a una hija suya llamada Julia, que nació ciega. Valentín aceptó y en nombre del Señor

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3: ¿Sabías que el popote surgió gracias al béisbol? Cuentan que fue el empresario Harry Stevens, quien por cierto también fue el responsable de introducir los hot dogs al estadio de los Gigantes de Nueva York. Harry, al darse cuenta que los fanáticos...

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1: Son las 5 con un minuto.
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3: Sin duda alguna, uno de los inventos más utilizados en esta época es el ventilador.
4: ¡Qué calor en la ciudad!
5: Su origen proviene del Medio Oriente.
3: 500 años antes de Cristo. Recibía el nombre de punká. Se colocaba en el techo y funcionaba haciéndolo girar por medio de cuerdas. No fue sino hasta el surgimiento de la Revolución Industrial, por ahí del siglo XIX, cuando apareció el ventilador de motor. En 1986, Schiller-Scott Wheeler fue el creador del primer ventilador que funcionaba exclusivamente con electricidad y que podía colocarse sobre una mesa. Un año después, Philippe Dey patentaría el ventilador de motor para techo.
6: Ay, con este calor se agradece este invento.
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2: La Copa del Mundo también estará presente en los fraudes cibernéticos. Y por eso debes estar atento para evitar que te goleen con tentadoras propuestas relacionadas con el evento deportivo, que no son más que un gancho que la delincuencia utiliza para cometer una falta de tarjeta roja a tu patrimonio. Y para reforzar tu línea de defensa, aplica en el campo las siguientes jugadas de pizarrón. Número 1. Desconfía de cualquier promoción, oferta o premio que involucre boletos para los partidos o actividades relacionadas. Esto es totalmente falso. Número 2. No proporciones ni compartas ningún tipo de información personal en ligas que recibas supuestamente de la FIFA y mucho menos realices transferencias. Número 3. No ejecutes ninguna liga que recibas o instales aplicaciones desconocidas o bien relacionadas con la Copa donde te ofrezcan como premio entradas a los partidos. Y recuerda, las finanzas nos harán libres.
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2: Eliminar registros del historial de crédito sí es posible.
7: Porque la regla básica es que dependiendo del monto del crédito otorgado, se fija el plazo o temporalidad para actualizar tu historial.
2: Es un documento dinámico.
7: Porque si bien en el tiempo se cancela información, también se suman nuevos datos. Y además las consultas que otorgantes de crédito realizan de tu perfil cuando
3: solicitan. 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
2: Son las 6 en punto.
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